0: cassette, que es re, que ya no viene en ninguno. Entonces lo he escuchado a Reno también, a Antolín, no sé, después Garuda también tiene el cassette.
1: Claro, Garuda tiene el cassette. Sí, hay muchos que están también optando por el formato, porque
0: una Reno sacó vinilo también.
1: Claro, sí.
2: Claro, como que también eso se ha ido tomando un poco más de repercusión, las bandas que por ahí también han editado en vinilo, que por ahí también, no sé si lo ven como una especie de moda o no, digamos, ¿cuál es también ese concepto, digamos? ¿Cómo lo ven a eso? ¿Lo ven como una época, como una sensación de la cultura de hoy en día, de bueno, la necesidad de recuperar eso, o lo ven simplemente como esto, ¿no? Como una moda, como un momento.
1: Algunos lo pueden llegar a ver como una moda, pero yo creo que es como decís vos, que es la necesidad de valorizar así lo que con lo que uno ya también tuvo experiencias, porque creo que la gente que saca hoy por hoy cassette, escuchó cassette. Y dentro del que escuchó Under y de que anduvo en el Under, no solo que escuchó cassette, sino que también los regrabó, los pirateó, y yo me acuerdo que tenía un cajón lleno de cassette, todos con borratinta, con los discos que no llegaban a mi pueblo, y claro, los grababa en cassette. Y eso creo que también es una forma, como decís vos, de revalorizar lo que es el Under. O sea, me parece que es un símbolo de la autogestión, el cassette también.
0: Llamar a la radio para que te pase un tema y poder grabarlo en el cassette.
1: Claro, y te pasa así.
0: Mi hermana hacía eso.
2: ¿Cómo?
0: Mi hermana llamaba a la radio y le decía que era para grabar, entonces no le hablaban durante todo el tema.
2: Malísimo, entonces cuando pedías eso, a mí me pasaba que hacía eso y en el medio del tema me mandaban una publicidad.
0: Claro.
2: Te cagaba el tema.
0: Claro, sí, sí, sí.
1: Exclusivo.
2: Claro, exclusivo, viste, no me pongas la publicidad en el medio porque me estás cagando el tema que estoy grabando.
0: Después lo cantás con la publicidad.
2: Claro, sí, después pensás que es así el tema. Sí. Sí, tal cual. O cuando te quedabas sin cassette, que tenías que ponerle el papelito,
0: claro, el papelito
2: al cassette para poder volver a grabar.
0: Claro, si no se grababa, es verdad. Sí.
2: Tal cual.
0: Sí,
2: los secretos que uno aprendía con los cassettes.
0: Retrocederlo con la lapicera, sí.
2: Hoy en día se te rayó el CD, cagaste.
0: Ya fue. O se te rompió el pendrive.
2: También.
1: Como le pasó a un DJ como esa. Ay, a uno famoso.
2: Al amigo de Papo.
0: Ah, ni idea.
2: No, amigo, irónicamente, de Papo.
0: Ah,
2: Deró.
0: DJ Deró.
2: DJ Deró. Sí.
1: Sí, me parece que sí, que fue, se le jodió el pendrive y no pudo tocar.
2: Claro,
1: una cosa así.
2: Que Papo en un momento dijo, un trabajo en una de las entrevistas, como que lo bardeó, así como, bueno, si quieren escuchar música, no me acuerdo bien cómo era, pero como bardeando a esos que hacían música a partir de
1: estos
2: DJs nuevos, claro,
1: sí,
2: actuales.
1: Sí. El Sábado Bus fue que se encontraron,
2: claro,
1: y crisparon.
0: Le dijo que se busque un trabajo honesto.
2: Claro,
0: sí. Muy bueno.
2: Más o menos.
0: Buscate un trabajo honesto, buenísimo.
1: Papu.
2: Más o menos así. Más o menos tipo, bueno, dejá de chorear y dedicarte.
0: Sí, ahora labura en una pizzería, DJ.
1: No sé.
0: Mirá,
1: no sé.
2: Las cosas que uno se pega, ¿no? Bueno, volviendo al sello, volviendo a las bandas, digamos, ¿cómo ustedes, los proyectos, digamos, en los que están, digamos, cómo vienen atravesando también este proceso?
0: Bien, con los Vivales tenemos fechas en... ¿Cuándo son?
1: Y con los Vivales estamos presentando el disco, que se llama Vámonos Antes de que Bailemos Sin Música.
2: Sí.
1: Y bueno, lo vamos a presentar este sábado con La Bestia en Casa Unclan. Después más adelante, creo que el 19 de agosto hay una fecha en Casa Animal.
0: 19 de septiembre.
1: Esa en septiembre.
0: Ah,
1: sí, con todos los rayos, los chicos de Algo Increíble. Que también hay una posibilidad de grabar, los chicos de Algo Increíble hacen algo que se llama la Melville.
2: Sí.
1: Que ellos tienen una sala de ensayo donde graban a las bandas en eléctrico y en acústico, Melville y Mini Melville,
2: sí.
1: Y las editan, sí,
2: claro,
1: nos invitaron.
2: Las editan y después suben para compartir,
1: sí,
2: las grabaciones.
1: Sí, sí, nos invitaron y es una movida fantástica. Son unos pibes que se reponen, laburan mucho con la música y eso está bueno. Después el 22 también tenemos una Naranja Verde en Capital, con los chicos de los Charmander, una banda re linda también allá de Capital. Esas son las fechas que tenemos por ahora, de ahora en adelante. Y bueno, seguimos con lo del disco presentándolo. Por ese lado, contento, sí.
2: ¿Cómo fueron las repercusiones después del disco? Los comentarios que han tenido? ¿Cómo fue ese nacimiento de este nuevo trabajo?
1: Sí, las repercusiones fueron positivas. Ahora estamos en tratativas de

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0: Ah, no me lo regaló, igual me lo prestó, pero creo que ya me lo regaló. Un equipito, y con eso tiene para poner cassette, que es re, que ya no viene en ninguno. Entonces lo he escuchado a Reno también, a Antolín, no sé, después Garuda también tiene el cassette.
1: Claro, Garuda tiene el cassette. Sí, hay muchos que están también optando por el formato, porque
0: una Reno sacó vinilo también.
1: Claro, sí.
2: Claro, como que también eso se ha ido tomando un poco más de repercusión, las bandas que por ahí también han editado en vinilo, que por ahí también, no sé si lo ven como una especie de moda o no, digamos, ¿cuál es también ese concepto, digamos? ¿Cómo lo ven a eso? ¿Lo ven como una época, como una sensación de la cultura de hoy en día, y bueno, la necesidad de recuperar eso, o lo ven simplemente como esto, ¿no? Como una moda, como un momento...
1: Algunos lo pueden llegar a ver como una moda, pero yo creo que es como decís vos, que es la necesidad de valorizar así lo que con lo que uno ya también tuvo experiencias, porque creo que la gente que saca hoy por hoy cassette, escuchó cassette. Y dentro del que escuchó Under y el que anduvo en el Under, no solo que escuchó cassette, sino que también los regrabó, los pirateó, y yo me acuerdo que tenía un cajón lleno de cassette, todos con borratinta, con los discos que no llegaban a mi pueblo, y claro, los grababa en cassette. Y eso creo que también es una forma, como decís vos, de revalorizar lo que es el Under. O sea, me parece que es un símbolo de la autogestión, el cassette también.
0: Llamar a la radio para que te pase un tema y poder grabarlo en el cassette.
1: Claro, y te pasa así.
0: Mi hermana hacía eso.
2: ¿Cómo?
0: Mi hermana llamaba a la radio y le decía que era para grabar, entonces no le hablaban durante todo el tema.
2: Malísimo, entonces cuando pedías grababa. Eso, a mí me pasaba que hacía eso y en el medio del tema me mandaban una publicidad.
0: Claro.
2: Entonces te cagaba el tema.
0: Claro, como, sí.
1: Exclusivo.
2: Claro, exclusivo, ¿viste? No me pongas la publicidad en el medio porque me estás cagando el tema que estoy grabando.
0: Después lo cantás con la publicidad.
2: Claro, después pensás que es así el tema. Sí. Sí, tal cual. O cuando te quedabas sin cassette, que tenías que ponerle el papelito,
0: claro, el papelito al cassette
2: para poder volver a grabar.
0: ¿Sí? Claro, si no, no se grababa, es verdad. Sí.
2: Tal cual.
0: Sí,
2: los secretos que uno aprendía con los cassettes.
0: Retrocederlo con la lapicera, sí.
2: Hoy en día se te rayó el CD, cagaste.
0: Ya fue. O se te rompió el pendrive.
2: También.
1: Como le pasó a un DJ como esa. Ay, a uno famoso.
2: Al amigo de Papo.
0: Ah, ni idea.
2: Amigo, irónicamente, de Papo.
0: Ah,
2: Deró.
0: DJ Deró.
2: DJ Deró. Sí.
1: Sí, me parece que sí, que fue, se le jodió el pendrive y no pudo tocar.
2: Claro,
1: una cosa así.
2: Es que Papo en un momento dijo, en una de las entrevistas, como que lo bardeó, así como, bueno, si quieren escuchar música, no me acuerdo bien cómo era, pero como... bardeando a esos que hacían música a partir de
1: sí, estos sí.
2: DJs nuevos, claro, sí. Actuales, sí.
1: El sábado bus fue que se
0: sí.
1: encontraron,
2: claro,
1: y crisparon.
0: Le dijo que se busque un trabajo honesto.
2: Claro,
0: sí. Muy bueno.
2: Más o menos.
0: Buscate un trabajo honesto, buenísimo.
1: Papu.
2: Más o menos así. Más o menos tipo, bueno, dejá de chorear y de...
0: Sí, ahora labura en una pizzería, DJ.
1: No sé.
0: Mirá,
2: las cosas que uno se pega, ¿no? Bueno, volviendo al sello, volviendo a las bandas, digamos, ¿cómo ustedes, los proyectos, digamos, en los que están, digamos, cómo vienen atravesando también este proceso?
0: Bien, con los Vivales tenemos fechas en... ¿Cuándo son?
1: Y con los Vivales estamos presentando el disco, que se llama Vámonos antes de que bailemos sin música.
2: Sí.
1: Y bueno, lo vamos a presentar este sábado con La Bestia en Casa Unclan. Después más adelante, creo que el 19 de agosto hay una fecha en Casa Animal.
0: 19 de septiembre.
1: Esa en septiembre.
0: Ah,
1: sí, con todos los rayos, los chicos de Algo Increíble. Que también hay una posibilidad de grabar, los chicos de Algo Increíble hacen algo que se llama la Melville,
2: sí.
1: Que ellos tienen una sala de ensayo donde graban a las bandas en eléctrico y

0: y en acústico, Melville y Mini Melville, sí. Y las editan, sí. Este,
1: claro,
0: nos invitaron.
1: Y después suben para compartir sí. Las grabaciones.
0: Sí,
1: ahí,
0: sí. Sí. Nos invitaron y es una movida fantástica. Este, son unos pibes que se reponen, se laburan mucho con la música y eso está bueno. Después el 22 también tenemos una Naranja Verde en Capital con los chicos de los Charmander. Este, una banda re linda también allá de Capital. Esas son las fechas que tenemos por ahora, de ahora en adelante. Y bueno, seguimos con lo del disco presentándolo. Este, por ese lado contento, sí.
1: Este. ¿Cuál es, cómo fueron las repercusiones después del disco? ¿Qué, los comentarios que han tenido? ¿Cómo fue ese nacimiento de este nuevo trabajo?
0: Sí, las repercusiones fueron positivas. Ahora estamos en tratativas de

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Hacemos la última, una canción de Eduardo Mateo. Un pequeño homenaje que le hacemos a Mateo. Como creo que, bueno, ya se lo han hecho mucha gente, pero bueno, debería tener muchos más homenajes. Un gran artista uruguayo, un referente para muchos músicos y un creador de canciones increíbles y de melodías increíbles como la que van a escuchar ahora de la canción Y Hoy Te Vi.

Hacemos la última, una canción de Eduardo Mateo. Un pequeño homenaje que le hacemos a Mateo. Como creo que, bueno, ya se lo han hecho mucha gente, pero bueno, debería tener muchos más homenajes. Un gran artista uruguayo, un referente para muchos músicos y un creador de canciones increíbles y de melodías increíbles como la que van a escuchar ahora de la canción Y Hoy Te Vi.

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Hacemos la última, una canción de Eduardo Mateo. Un pequeño homenaje que le hacemos a Mateo. Como creo que, bueno, ya se lo han hecho mucha gente, pero bueno, debería tener muchos más homenajes. Un gran artista uruguayo, un referente para muchos músicos y un creador de canciones increíbles y de melodías increíbles como la que van a escuchar ahora de la canción Y Hoy Te Vi.

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0: Como todos los jueves, marchamos junto a las madres de Plaza de Mayo, línea fundadora, nombrando a cada una y a cada uno de los detenidos desaparecidos. Al finalizar cada nombre decimos presente. Medina Albornoz Manuel.
1: Presente.
0: Almada José Tomás.
1: Presente.
0: Medina Kelly Osvaldo Enrique.
1: Presente.
0: Almada Natalia Cecilia.
1: Presente.
0: Meilán Julio Reinaldo.
1: Presente.
0: Curra María Liliana.
1: Presente.
2: El sábado 30 de abril de 1977, 14 mujeres se encontraron en Plaza de Mayo. Las amenazas de la policía ese día sobre la obligación de circular en el espacio público las empujaron a iniciar lo que se convertiría tiempo después en uno de los principales símbolos argentinos, la Ronda de los Jueves.
3: Recordamos a nuestras madres, compañeras y compañeros que han partido. Por todos ellos, por todas ellas, presente, ahora y siempre. Esta semana partió una de las compañeras que siempre estuvo acá en la ronda. Una hermana que luchó para saber dónde están Silvia y Víctor, su hermana y cuñado. Analía Rivadera, una hermana, una luchadora, alguien que durante todo, desde el momento en que desaparecieron su hermana y su cuñado, junto a sus familiares, siempre luchó para que se supiera la verdad y tuviera justicia. Yo le voy a dar la palabra a las compañeras para que puedan decir algo de ese camino que compartieron juntos con Ana Díaz.
4: Hola, buenas tardes. Bueno, decir, traer la memoria y la vida de Ana Díaz. Analía formó parte del equipo de investigación de Olas de Plaza de Mayo. Nos conocimos hace tantísimos años en Abuelos. Y lo que yo quiero dejar acá, porque a lo mejor son estas personas de bajo perfil, que no sabemos nada, que sabemos que es una hermana, que tiene una hermana desaparecida, pero no sabemos todo lo que dio para la búsqueda de los nietos y las nietas, cómo puso el cuerpo investigando, haciendo trabajo de campo, en la calle. Eso era Analía, compañera del alma, hermana del alma. Y bueno, eso quería, que va a estar en paz y que va a estar acá siempre con nosotros y que siempre va a estar en nuestra lucha. Gracias.
5: Analía también fue una educadora popular, fue parte del equipo de educación popular Pañuelos en Rebeldía y bueno, hace rato que se siente su falta, su dulzura, su voz tranquila para hablar, para expresarse, eso era Analía, pero también con una firmeza enorme, así que acompañamos desde acá a su familia, a sus hijos, en esa despedida, que es una despedida de física, pero que siempre la tenemos presente y la tendremos presente en nuestras marchas, en nuestras luchas y en nuestras pedagogías cotidianas. Así que decimos Analía Rivadera.
6: Presente.
5: Analía Rivadera.
6: Presente.
5: Analía Rivadera.
6: Presente.
5: Ahora
6: y siempre.
3: Gracias, compañera. Bueno, como todas las semanas, desde abajo, desde el pie, van surgiendo las distintas luchas. Ayer se movilizó la salud, pero también se están movilizando los docentes. También hay movilizaciones en Santa Fe, Chubut, en Ushuaia. el tema de sacar los subsidios significa para muchos trabajadores del sur y de las zonas inhóspitas un importante aumento en todas sus tarifas y significa una degradación mayor a sus salarios. Y así se lo hacen sentir. Así se están organizando y peleando para que no lleven adelante esos planes. Pero si hablamos de planes, este plan no es solamente nacional, es también internacional. El liberalismo quiere instalarse en América Latina. Y hoy hay un pueblo que demuestra dónde se lucha y cómo se lucha. Y es el pueblo boliviano. A todos ellos, compañeros, nuestra solidaridad. Sobre todo porque han logrado unificar las distintas luchas y un gobierno que hace 6 meses se instaló e imponiendo planes similares a los nuestros, hoy está en jaque. ¿Por qué? Porque la organización de los campesinos, la organización de las centrales obreras, los trabajadores, le está diciendo no a los planes de hambre. Y en relación a eso me adelanto porque se va a realizar precisamente el viernes mañana a las 13 horas en el obelisco en una concentración en apoyo al pueblo boliviano. Esa marcha por la tierra, el territorio y la dignidad del pueblo boliviano. Cuya consigna central es la denuncia de Rodrigo Paz. Desde Argentina, las organizaciones sociales de la comunidad boliviana, organizaciones populares, sindicales y políticas, se convocan a movilizar en respaldo al pueblo boliviano y su digna rebeldía frente al gobierno neoliberal, represivo y autoritario de Rodrigo Paz, por la defensa de la vida, de la soberanía y los recursos naturales, la tierra y el territorio, por los derechos vulnerados por un gobierno reaccionario que impone el ajuste injusto sobre el pueblo trabajador, por la defensa de la mujer de pollera, la dignidad del pueblo y la huipana. Por todo eso, mañana a las 13 horas en el obelisco nos concentramos.
5: Bueno, estos son días de muchas actividades. Queremos repudiar lo que pasó en la Plaza Almagro el fin de semana, que compañeros, compañeras, compañeres de la asamblea del barrio estaban por repintar los pañuelos que hace tiempo que están en la plaza, y bueno, llegó la policía, no les permitió pintar los pañuelos. ¿Eso qué significa? Que entonces tenemos que pintar mucho más pañuelos, que tenemos que salir mucho más a hacer, porque evidentemente eso les duele. Que aparezcan los pañuelos, que aparezcan los símbolos, que estén permanentes, que los niños, niñas, como recién, griten presente, las nuevas generaciones, eso les molesta, les hace daño y la verdad que necesitamos hacerle daño a esta gente. Entonces, con nuestras armas, que no son las mismas que las de ellos, no tiramos gas pimienta. Entonces, eso por un lado, por el otro lado, en la semana, ya esta semana comienza la semana del detenido desaparecido, con la consigna central que sostenemos este año, 50 años, que es ¿dónde están? Y entonces se van a hacer pegatinas, se hicieron unos afiches, esto fue un espacio y sigue sosteniéndose el espacio de unidad del 24 de marzo, que ahora toma esta tarea de la semana del detenido, de la detenida desaparecida. Así que se van a hacer distintas actividades locales, barriales, sindicales, con esta consigna, diciendo los 50 años es todo el año. Así que nuevamente la mesa de organismos, las organizaciones del Encuentro Memoria, Verdad y Justicia, están en ese camino de unidad en relación a este tema específico. Y el jueves que viene, luego de la ronda, se va a hacer un acto como de culminación de la semana, pero luego el domingo en el Parque Centenario se va a hacer una mateada también a las 3 de la tarde, porque no todo el mundo puede venir un jueves a las 5 acá, pero sí puede ir un domingo a la tarde al Parque Centenario. Así que seguro que el jueves anunciaremos lo del parque más claramente. Y una cosa más que me toca hablar a mí, que es el tema de La Libertad, de Nilson Ptolomeo, de Nea Gallo. Los compañeros fueron sus preventivas, fueron otra vez reafirmadas por el Poder Judicial, así que seguimos exigiendo la liberación. Se siguen haciendo actividades, como pasó el sábado, una hermosa, enorme actividad en Loma de Zamora, que va a ser ahora este domingo en Villa del Parque, de 17 a 24 horas en la Casa del Pueblo, Centro Cultural, el lunes es feriado, así que se puede ir hasta tarde, en Emilio Lamarca 2502, en Villa del Parque. Ahí se organiza para también difundir el tema, pero también juntar mercadería, juntar fondos para todos los gastos que significa sostener a los compañeros, pero también a su familia y también a compañeros como Homero, que está procesado, que también perdió el trabajo a raíz del procesamiento, y así que lo estamos ayudando, aportando, acompañando también económicamente. Así que libertad, como decimos siempre, a los presos por luchar. Y eso significa Facundo Yoneguala, significa la compañera en Paraguay, las compañeras Villalba, libertad a todas, a todos, a todes.
7: Le voy a dar la palabra a Mariela. Ah, Mariela.
8: Mariela.
7: Nos va a hablar de la intromisión, ¿cómo se llama? Tormenta Negra.
8: La intromisión de Tormenta Negra.
7: Tormenta Negra en los barrios populares. Bueno, el día jueves pasado... ¿Se escucha ahí? Ahí va. El día jueves pasado hubo una intromisión conjunta en todas las villas o los barrios populares, como lo quiere decir. ¿No se escucha mucho? Ahí va. Ahí va. Bien. En toda la capital federal. Esto fue en la Villa 31, en la 21-24, en Soldati y en el barrio Padre Ricciardelli, que es la 1-11-14. ¿Sí? A partir de aproximadamente el día jueves, justamente, fue un día que la docencia en general tuvo EMI, con lo cual las estudiantes de los diferentes niveles estaban en los barrios y estaban en sus casas, ¿no? Estaban en los parques, estaban en las placitas de los barrios. Fue una intromisión brutal de la policía de la ciudad, ¿no? Entrando, barriendo con los puestitos, ¿no? Que la gente vende para la subsistencia diaria, ¿no? De la que es la economía popular, con lo cual los barrios viven y trabajan de eso. Es una de las tantas cosas la militarización de los barrios que se viene viviendo y que se viene y que vinimos sufriendo, ¿no? Porque más allá de la seguridad, no nos traen seguridad, sino que nos traen atropellos y angustia en toda una situación, empujando chicas, niños, jóvenes, adultos mayores, pateando los puestos de trabajo, los puestitos de comida, donde hacen los arreglos, bueno, etcétera, etcétera, etcétera. Nosotros desde la red de docentes, familias y organizaciones del Bajo Flores, lo que decimos es que no vamos a permitir esa intromisión así como se viene dando, que lo que necesita el barrio son políticas públicas, ¿no? Son desagües, son cloacas, que pase el basurero, que pase la ambulancia, todas esas cosas de los barrios que quedan postergadas por las políticas de ausencia y de abandono.
9: Gracias, Mariela. Cualquier actividad que se vaya desarrollando, bien, va a haber una convocatoria para el 30 de mayo en la casita de Celarrayán, creo que es al 1000. Bueno, después paso bien la dirección. Bueno, se convocan a todas las organizaciones villeras, de bajo, de derechos humanos, sindicatos independientes, etcétera, etcétera, para pensar alternativas, ¿no es cierto?, en esta militarización y criminalización de la pobreza.
7: Gracias, Mariela. Bueno, compañera, hablábamos de salud. Le voy a dar la palabra a Gonzalo, que nos va a informar algo.
10: Hola, bueno, buenas tardes, muchas gracias por el espacio. Hoy a la mañana escuché a un comunicador de los medios que la va de progresista, cuando se le comentaba que hubo 700 y pico de miles de personas que han dejado de pertenecer a prepagas y a obras sociales por el desempleo que está habiendo, ustedes saben. Y el comentario del comunicador fue, sí, entonces están cayendo en el hospital público. Esta lógica de que cae en el hospital público se lo debemos a 30, 40 años de desprotección del hospital público y de las políticas públicas en general, pero en general del tema de salud está siendo diezmado desde hace mucho tiempo. Este gobierno ha acelerado de forma brutal ese deterioro y le importa un carajo, valga la palabra que utilizo tan libremente este señor, lo que le pasa a la gente. Pero tenemos, y hace 10 días hubo un ajuste brutal de 2.700.000 pesos en un montón de programas. La cuarta parte de eso fue en temas de salud, además de financiar el programa remediario y otras cosas más. No les voy a hacer la lista que es enorme, nos tomamos a anochecer acá y no es la idea. Lo que quiero marcar aquí es que tenemos que hacer un giro en la lucha y recuperar la idea de que los hospitales públicos, la salud pública, es lo que tiene que ser bueno, es lo que tiene que ser financiado y es lo único que nos garantiza una verdadera salud y que no sea un negocio. Gracias.
9: Gracias, Gonzalo. Bueno, compañeros, le voy a dar la palabra a Beatriz. Hoy se conmemoran 49 años de la detención y secuestro de Marcos Luque. Ella nos va a dirigir unas palabras. Bueno, redactar un recordatorio es toda una movilización profundísima. Y siempre pienso que quiero poner la voz de Marcos, lo que él escribió. Y esta vez elegí unas cartitas que nos escribíamos en la mesa de trabajo. Poneme el despertador, comprame cigarrillos, llego más tarde, ¿dónde estuviste? Eso parece un solo texto y es un mensaje de vida. Marcos Alberto Joaquín Luque, arquitecto y docente, 27 años, militante PRT. A 49 años de su secuestro y desaparición, el 21 de mayo de 1977, en Buenos Aires. Marcos, queridísimo, algunas cartas sobre tu mesa. A Pucci, mi pequeña hermanita. Marcos, yo he comenzado un camino, y si lo debo dejar, quiero estar seguro de que en él he dejado todo lo que está dentro de mí. Por eso le pido a Dios que me dé la fuerza para gastarme enteramente en Él. Esta es mi lucha ahora y sé que cuento con vos. Te extraño, aunque sé que estás conmigo. Cuídate. Un beso del Cepinino Marcos. Puchita, te quiero mucho. Cuídate. Cuando vuelva, hablamos. ¿Dónde estuviste? ¿Dónde fuiste? Cuídate. ¿Dónde arrojaron las semillas maniatadas y sus huesos vivos? Desaparición forzada de personas, crimen atroz, desolación irreversible. ¿Dónde estás, Marcos? ¿Dónde nuestros seres queridos, nuestros seres amados? Venceremos la crueldad. Tenaces en la búsqueda de la verdad, en los juicios, en la memoria. Tu voz protegiéndome, hermanito militante y compañero, roble de justicia, plantación de luces. Nuestro abrazo en la quebrada incandescente y victoriosa. 30.000 compañeros detenidos, desaparecidos.
1: ¡Presente!
9: ¡Ahora
1: y siempre!
9: ¡Ahora
1: y siempre!
9: ¡Ahora
1: y siempre!
9: Hermana Beatriz Luque. Raquel brevemente nos va a comentar una situación que se está viviendo, que es muy común, que es la violencia institucional. Y como el tema de la salud, el tema de la libertad, el tema de la represión, también está pasando con madres protectoras,
11: hay madres protectoras que tiene que los hijos, por en algunos momentos, como consecuencia de violencia sufrida por abuso y por violencia de otras personas, los tienen que institucionar. Digamos, llaman a los hospitales para que los hospitales la cuiden, para que la protejan. Y hay una chica que yo la conozco, porque la madre también está en uno de los talleres que hacemos, estuvo recibiendo por la internación golpes, la pusieron, ella de 11 años la pusieron con chicas de 15, que es otra edad cronológica y nivel psicológico y social, y que les pegaban trompadas, patadas, en todos lados, y cuando la madre decía, no, por favor, le están pegando a mi hija, la psiquiatra le decía, bueno, las dos son pacientes. Quienes trabajamos en prácticas comunitarias en salud, sabemos que hay muchas formas de encontrar, respetando los derechos humanos y la salud, de poder concordar. Lo que a mí me interesa señalar hoy, ¿por qué estamos hoy acá? Porque los médicos estos actúan como los médicos de principio de siglo, todavía antes que existiera el psicoanálisis, en lo cual ellos son la autoridad. Y entonces, como esta mujer defendía los derechos, esa mujer le preguntaba qué medicación le estaban dando a la hija. Le decía, ¿por qué tiene que estar recibiendo golpes en la internación de otras compañeras? Un día le echaron a la madre, como la madre también estaba, porque tenía 11 años, la chica la cuidaba, la echaron y dice que la quieren mandar a un internado. Y a eso de estar en un hogar o internado es un negocio, porque la madre es una familia, es humilde, y también, bueno, el hijo quería ayudar, pero el hijo ahora, el hermano mayor, se quedó sin trabajo. O sea, ¿cómo? Además, el tema de la represión, el tema de naturalizar la violencia y de no defender a las personas que la sufren. El tema de ver cómo podían unirse las chicas y tener una buena vida, todo, nada de eso se pudo hacer. Entonces, creo que también en nuestras luchas tiene que estar eso, defender los derechos y ver también que cuando una mujer, una madre, defiende derechos, ahí le cierran todas las puertas porque estamos en un machismo que quiere quitar todos los derechos en este momento. Bueno, gracias, y tenemos que también participar en eso porque está pasando en la salud y en los hogares. Gracias. Casualmente estaba Daniela también acá. Nos hablaba Raquel, ¿querés decir algo, Daniela? Por ti.
12: Bueno, buenas tardes, perdón la demora. Quería expresar que necesito el acompañamiento de todos ustedes, que se conozca la situación, obviamente sin nombrar a mi hija ni el lugar donde fue hospitalizada, violentada, donde naturalizan la violencia y arrancada de mis brazos. Mi hija pensó que yo la abandoné, por lo que esta vivió un duelo. No, esto no tiene que pasar. Hay una persecución hacia las madres protectoras. Yo siempre me enfoqué en la salud de mi hija. Nunca hice énfasis en esto, porque eso me molesta. Que uno defienda la vulneración de las niñeces y naturaliza la violencia. Pero bueno, les agradezco que me acompañen en eso y que se conozca la situación, porque no soy la única. Y detrás de este lugar hay mucho negocio de, lo voy a decir, secuestro institucional. Lo he vivido, lo vi, salen los chicos como pan caliente, y no hago responsable de lo que estoy diciendo porque lo vi, lo viví, y lo denuncié, pero es como que quedó en la nada. Así que bueno, gracias por escucharme, y un abrazo para uno de ustedes.
11: Gracias, compañera. Toda la fuerza y el acompañamiento. Bueno, recordarles que mañana a la 1 en la legislatura, un merecido recordar... un merecido reconocimiento a nuestra compañera Nina Brugo, que es una de las pioneras, de esas mujeres que iniciaron el camino de los distintos encuentros de mujeres, hoy plurinacional. Nina, ahí te vamos a acompañar. Bueno, antes de darle la palabra a Adriana, quería pasarle la palabra a Rocío, que nos va a hablar de un libro que va a presentar.
13: Hola, ¿qué tal? Buenas tardes. Yo me llamo Rocío Reales, no puedo seguirlo porque soy de Berisso, de una ciudad que queda ahí pegada a La Plata. Soy docente. Bueno, ayer, antes de ayer me enteré, pero porque de un caso, pero en la vereda, charlando con... Tuve terapia esperando el micro. Una compañera del equipo, fui un tiempo parte del equipo, me formé en educación popular. Cumplo 50 años en este año de los 50. Estaba preparando el otro día un pañuelo porque ayer hicimos feria en arquitectura, estudié arquitectura, pero bueno, no terminé la carrera. Pero medio, o sea, todavía está medio desprolijo por ahí, lo pueden seguir pintando. Y, ay, bueno, gracias, yo tengo acá un asistente. Así leo uno solo y... No, terminamos. Leo uno que para mí es muy hermoso. ¿Se escucha? Ah, no, bueno, esta parte se tiene que reescuchar. Se llama Estrella. ¿Eh? Bajan en forma de estrella. Son tres, marcando el camino, sonriéndole a la vida. Dan seguridad, alivio y ternura. Buscan comunicar, aparecen y siguen la ruta hacia el más allá. Son tres que iluminan con su alma todo proceso desalentador. Los sigo tal vez con la mirada, vienen como un déjà vu y siguen ahí para solo decir te amo, todo pasará.
11: Gracias. Muchas gracias, compañera. Bueno, no tenemos que olvidar, hace 7 años en San Miguel del Monte eran 4 jóvenes que fueron perseguidos, baleados, 3 de ellos murieron. Me refiero a Danilo Sansone, Carlos Aníbal Suárez y Gonzalo Domínguez. Una de ellas, Rocío, sobrevivió. Por los chicos de San Miguel del Monte, perseguidos, asesinados por la policía, presente, ahora y siempre. Le voy a dar la palabra a Adriana.
14: Bueno, como todos los jueves, vamos a leer los recordatorios, viendo el legado de Mirta Vargas. Carlos María Denis, detenida desaparecido el 27 de marzo de 1977. Necesitaron más de 30.000 vidas y miles de exiliados dentro y fuera del país para saquear y volver a asesinar con hambre y pobreza al pueblo argentino, para que avancen los corruptos y ladrones y nos suman en la miseria más tremenda. Lo que no saben los señores del poder es que los chicos están con nosotros en la plaza y en todos lados y nos guían a la lucha por el país que merecemos. No olvidamos, no perdonamos y reclamamos justicia. Gracias, Carlos, por estar conmigo, tu hermana que te ama, Lili. Carlos, María, Denis, presente, ahora y siempre. Pablo Sir, detenido desaparecido el 30 de octubre de 1976. Porque tu voz habla desde la nuestra, porque tus pasos marchan en los nuestros, porque tu mirada está en otras miradas, porque tu convicción de un mundo mejor es hoy nuestra lucha. A 20 años de tu desaparición decimos no a la impunidad, no olvidamos, no perdonamos. Mis hijas Claudia, Sandra, Alejandra y Mariana. Este recordatorio fue publicado en 1996. Pablo Sir, presente, ahora y siempre.
15: Bueno, compañeros, compañeras, compañeres, como todos los jueves, entonces cerramos con 30.000 compañeros y compañeras de Peña Desaparecida.
6: ¡Presente!
15: 30.000 compañeros y compañeras de Peña Desaparecida.
6: ¡Presente!
15: 30.000 compañeros y compañeras de Peña Desaparecida.
6: ¡Presente!
15: ¡Ahora
6: y siempre!
15: ¡Ahora
6: y siempre!
15: ¡Ahora
6: y siempre!
15: ¡Hasta la victoria!
6: ¡Siempre!
15: ¡Venceremos! Como decía nuestra madre, con lluvia, piedras, granizo, lo que sea, el próximo jueves acá.
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16: Bueno, soy Zulema, de Jubilados Insurgentes. Quería contar que ayer fue un miércoles bastante completo, lleno de actividades. Comenzamos al mediodía con la marcha de los de salud, de los trabajadores de la salud en el Ministerio de Trabajo. Y nos alegramos mucho porque fue multitudinaria. Nosotros como jubilados apoyamos el derecho a la salud, porque es un derecho que está siendo afectado en todos los trabajadores y fundamentalmente en los jubilados, que nos retasean los medicamentos, salen del vademécum, son la mayoría de los de uso habitual son de venta libre, entonces hay que comprarlos sin receta y al precio que son. Así que tenemos una larga lucha por los medicamentos, por las atenciones médicas, por el hecho de que no te atienden a tiempo, y se está transformando esto en un ataque brutal contra los jubilados. Tal es así que van muriendo inesperadamente trabajadores jubilados que podrían tal vez haber tenido más tiempo de vida, pero mueren por falta de atención, por falta de medicamentos y sobre todo también por una gran depresión, por ver afectados tantos derechos y la impotencia. Muchas veces tenemos compañeros trabajadores jubilados que no le pueden comprar un juguete a sus nietos o llevarlos a pasear. Todo está es privativo, no tienen posibilidad. Bueno, entonces el derecho a la salud está afectado para todos. Y a pesar de que está en la Constitución, entonces nosotros también queremos llamar la atención sobre eso. Los derechos que están en la Constitución, no alcanza con que estén en la Constitución. Tenemos las leyes que nos defienden, pero no se aplican. Entonces es lo mismo que si no existiera ese derecho. Nosotros como jubilados no tenemos el derecho a la jubilación, a una jubilación digna que nos permita vivir dignamente hasta fin de mes. Y como tampoco el derecho a la salud, y tampoco lo tienen los trabajadores de la salud, porque ellos son despedidos, son precarizados, entonces es un derecho vulnerado por todas partes, y estamos afirmando que este plan económico es un plan siniestro, que es un plan de liquidar todo, de liquidar los derechos, los salarios, de liquidar no solo las conquistas, sino también saquear el país. Así que tenemos que denunciar todo, estamos aquí porque nos faltan 30.000 trabajadores que ya serían jubilados desde tantos años, y pedimos también siempre justicia por ellos. Y hoy a la mañana fuimos al PAMI porque se hizo una protesta nacional por la normalización del PAMI, que nosotros lo sintetizamos en que nos tienen que devolver el PAMI es nuestro. No tienen que mantenerlo al PAMI. El PAMI se autofinancia con el dinero de los trabajadores. Lo que pasa es que cada vez hay más trabajadores precarizados y entonces ingresa menos dinero, pero no es culpa de los trabajadores, es culpa del plan siniestro del gobierno, aliado a los grandes multinacionales yanquis sionistas, o sea, este es un plan mundial de exterminio de los viejos y de pueblos, conocemos lo de Palestina. Así que también como trabajadores jubilados tenemos que aprender que nuestro camino es la lucha, porque todo lo que pasa a través del Congreso no tiene mucho efecto, así como no se cumplen las leyes, tampoco se cumplen los pedidos que hagamos a través del Congreso. Y nos gustó este plan nacional de por la normalización del PAMI, por el pedido de medicamentos. Nosotros pedimos la canasta básica del jubilado, del adulto mayor, que está cerca de 2 millones de pesos, como un pedido de base, porque no nos alcanza con un porcentaje de incremento, porque cuando el salario es tan bajito, por más que le aumenten el 200%, sigue bajito. O sea, queremos partir de un piso que es la canasta básica del jubilado. Así que nos juntamos con trabajadores en el PAMI, que a su vez se sumaron en varias provincias. Y nos pareció muy interesante porque es la primera medida de alcance nacional que tal vez se profundice y siga. Nosotros pedimos un plan de lucha. Así que en eso estamos y alentamos a todos los trabajadores a que luchen porque es el único camino. Y nada más, muchas gracias.
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siempre decimos, donde dice uruguayos, pueden poner argentinos, chilenos, colombianos, mexicanos. Ya está cerca fin de año en Holanda, en Canadá, los muchachos congelados.

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Hacemos la última, una canción de Eduardo Mateo. Un pequeño homenaje que le hacemos a Mateo. Como creo que, bueno, ya se lo han hecho mucha gente, pero bueno, debería tener muchos más homenajes. Un gran artista uruguayo, un referente para muchos músicos y un creador de canciones increíbles y de melodías increíbles como la que van a escuchar ahora de la canción Y Hoy Te Vi.

0: lo dije. Te lo dije. Ahora con lo de los juicios deben estar facturando a lo loco. Esta vez les cobro, ¿eh? Esta vez les cobro. 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
1: Había un nene que venía a un programa de radio acá que hacía exactamente lo mismo que estás haciendo vos en este momento.
2: Está muy bien. Está muy bien, está muy bien. Yo también soy un niño en un programa en el que vamos a hablar de infancias exclusivamente.
1: Mirá cómo lo linkeaste maravillosamente. Bueno, la radio es tuya. Fernando Tevele, ¿cómo estás?
2: ¿Cómo va, Pedro Ramírez Otero?
1: Bien, bien, bien, bien, muy bien. Los viernes con Juli forzamos el decir el nombre del otro, a veces a propósito.
2: Está muy bien, es una gran manera
1: yo
2: de presentarse.
1: Le agregué un segundo nombre, igual.
2: Es como cuando el cantante presenta a toda la banda.
1: Para que alguien lo presente a él.
2: Y el guitarrista o alguien después termina diciendo el cantante. Así sería. Bueno, estamos de gira presentando el libro. Estuvimos en Paraná, en Santa Fe. La semana que viene yo no voy a estar en el programa, voy a estar justo volviendo de Mendoza. Vamos a estar en el Club Larrazábal aquí en Mataderos. Vamos a estar en el Joaquín M. González aquí en la ciudad de Buenos Aires. Y atención, España.
1: Ya es la tercera vez que decimos esto.
2: Lo vamos a seguir diciendo, solo esto. Atención, España. Parece que van los libros. Parece que hay edición española de las 50 historias de juicios por la dictadura en la Argentina. Pero parece que los libros no van solos, que va a haber gira de presentación. Bueno, en Santa Fe las presentaciones van variando. Y en Santa Fe fue en el marco de un juicio que se está realizando allí en esa ciudad, que es el Laguna Paiva 2, también conocido como Chartier por el nombre de uno de los genocidas. Es un juicio que abarca lo que pasó con un grupo de niños y niñas que fueron abandonados por en los operativos militares, policiales, en los que secuestraron a sus padres y a sus madres. Y a los niños los dejaron solos en las casas. Y ahora son tomados como víctimas, no como en el primer juicio, que las víctimas eran su padre y su madre. Bueno, en la mesa participaron Federico Pagliero, es el primero que van a escuchar, de la PDH Rosario. Después van a escuchar las voces de dos de aquellos sobrevivientes. Una estaba en la panza de su mamá, otro tenía ya algunos años, María de Olinda y Tati Páez y Alberto Páez, hermanos, ellos que declararon en el juicio. Y en la segunda mitad van a escuchar a Ángela Urondo Raboy, que es la 10, digamos, en esto de la pelea por las niñeces como víctimas. Y ella misma, bueno, dice algo también sobre la cuestión de víctimas o no víctimas. Yo participé en la mesa también, pero no dejamos nuestra parte para escuchar a estas cuatro personas ya mismo.
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4: Digo, es un honor representar a las familias. Puedo mencionar que desde que tomamos la causa teníamos la convicción de acompañar a los obreros, porque no tenemos que olvidar que esta causa comenzó y tuvo el primer juicio en el 2021 y el objeto de esa causa fue los obreros del frigorífico de Nelson, ¿no? Que fueron secuestrados, que fueron torturados, y los hijos de los obreros son los que hoy buscan justicia, los sobrinos de los obreros. Entonces siempre hay que tener en consideración esto que venimos sosteniendo desde el principio de los juicios, y es la calificación legal que tienen estos hechos. Para nosotros y nosotras, como querella, como APDH, siempre sostuvimos que la calificación legal acorde es la de genocidio, porque aquí existió una persecución discriminada a los sectores, a los movimientos obreros, a los movimientos combativos. Y por eso siempre sostenemos, más allá de diferentes discusiones, que lo que debemos juzgar y lo cómo debemos calificar los hechos son de genocidio. A partir de ese primer juicio, que me dio la oportunidad de conocer a las familias, y bueno, que en un primer momento no me tenía mucha confianza, fue difícil en un primer momento llegar a las familias, y ahí fue Mario Páez, y lo quiero nombrar a Mario porque es el corazón de esta causa. Hoy, por motivos de que su salud está con problemas de salud, no pudo estar acá, pero él fue el corazón de esta causa. Y a partir de comenzar a tener un vínculo con él, comenzar a conocerlo, y que de a poquito me fue abriendo la puerta de su familia en la víspera del primer debate, teníamos conversaciones diarias. Y él me decía, este juicio es incompleto. Acá solamente soy yo uno de los niños que está en esta causa, pero faltan mis hermanos que fueron abandonados, faltan mis primos que fueron secuestrados, mis otros primos también fueron abandonados, hay infancias que sufrieron abusos sexuales, tengo tíos que vivieron el terror, toda mi familia fue represaliada. Y ahí empezamos a ver, estamos con la causa y faltan un montón de casos. ¿Qué hacemos? Ya se había realizado el ofrecimiento de prueba, no podíamos agregar más testigos a la causa. Y como una cuestión de un caso fortuito, una pequeña elevación de esas partecitas que quedan atrasadas del juicio nos da la oportunidad de hacer un nuevo ofrecimiento de prueba, y ahí agregamos a todos los familiares, más allá de las diferencias que algún sector del Poder Judicial nos manifestaba, ¿no?, en agregar testigos que no formaban parte del objeto procesal. Y después de 5 años de ocurrido esto, estamos muy convencidos de que no nos equivocamos, porque ese juicio prendió las alarmas a nivel nacional. Todos empezaron a dar cuenta de lo que habían sufrido los chicos, las infancias, las niñas, los niños, y ese juicio cambió rotundamente lo que significaba ese primer debate. La sentencia nos dejó un gustito amargo porque fueron condenas muy cortas, todos recuerdan, y al mes de esas condenas, los jueces de ese momento resolvieron la libertad condicional de los imputados, de los genocidas. Y muchas personas de las que están acá estuvieron presentes en ese acto que realizamos en la puerta del tribunal, diciendo que no era libertad condicional, que era impunidad. Y ahí, como APDH, nos comprometimos a realizar la denuncia por las infancias. Nos comprometimos y lo hicimos en ese mismo año 2021. Y a partir de esa denuncia pionera, hoy florece este debate, a pesar de en su momento tener algunas dudas, porque es un delito el abandono de persona que, bueno, aclaramos que ya hubo juzgamiento de infancias en relación a tormentos, secuestros, apropiación, pero el delito de abandono de persona no lo teníamos en el radar. Entonces, uno cuando comienza un camino novedoso, teníamos nuestras ciertas dudas, también cierto sector del Poder Judicial ponía reparos en esto, Así fue que el juzgado acá de Santa Fe en un primer momento dicta la falta de mérito y a partir de diferentes recursos pudimos dar vuelta ese resultado. Y la traducción jurídica la dieron las propias víctimas. Ellas en cada declaración expresaban que habían sido abandonadas. Ese era el delito que habían sufrido. Entonces para nosotros eso resultó fácil. Resultó fácil porque ingresaba como un guante el hecho al delito elegido. Y después de esta semana, más convencido que nunca, porque para nosotros, nosotras entendemos que se dan los elementos típicos para llegar a una condena. Ahora bien, después el Poder Judicial, el que va a decidir si está a la altura de las circunstancias o no, para poder abrir un nuevo camino y juzgar este delito novedoso. Ahora les voy a presentar a María de Olinda de Tatí, para que nos dé algunas palabras de lo que vos quieras dar.
5: Hola, buenas tardes. Bueno, soy hija de... Fueron secuestrados en 1980, el 15 de febrero, y de lo cual a lo largo de los años fui recogiendo un poco de cada uno para formar una historia muy cruel, muy de mucho dolor, pero que a la vez nos mantuvo siempre unidos. Mi madre estaba embarazada de mí cuando sucedió todo esto, así que fui la última en enterarme de toda la historia. Y escuchar, sobre todo en el último juicio, las historias de mis tías, de mis primas, fue realmente un puñal que nunca imaginé que podía haber sucedido algo así. Nunca habíamos hablado de eso. Era, es decir, cuando nos juntamos siempre hablamos de la familia, de cosas lindas. Y en pasar de estos años, en ambos juicios han sido reconstruir una historia que, si bien no la viví, la siento mía porque es de mi familia, la sufro con cada uno de mis hermanos, con mi padre que ya no está, con mi madre que me abraza cada noche y que sigue acá, acompañándonos, aún siendo grandes. Es muy difícil. Quisiera que mis hermanos estuvieran aquí por problemas de salud, como dijo Federico. Mis dos hermanos más grandes están delicados. Y además, es como que ellos ya no tienen, no pueden soportar revivirlo cada vez que tienen que contar sus historias. Fueron abandonados y fueron dejados allí. A nadie le importó si iban a sobrevivir un día, al otro día, o qué les iba a suceder. Sobrevivieron gracias a Mónica, que siendo una niña no quiso apartarse de sus hermanos y no se ha apartado de sus hermanos hasta el día de hoy. Y una madre que nos ha mantenido unidos, siempre juntos, y hemos tenido una familia muy amorosa, un padre muy presente, un padre que siempre ha tratado de ayudar al prójimo, que siempre le abría la puerta a quien no tenía un lugar donde dormir, a quien le faltaba un plato de comida, o a un chico que no tenían una merienda, les hacía el mate cocido y cosas así. Mi papá era así, una persona muy simple, muy sencilla, y no sé. Revivir todo esto, es decir, volver a encontrarnos con nuestras familias, como decía Fede, en esta situación, a la vez también nos unió. Es decir, vi a primos y a primas que hacían muchísimos años que no veía, algunos que ni siquiera conocía, y abrazarnos y escuchar sus historias, historias de mi papá, de mi mamá, de mis tías, en momentos felices, ¿no? Y eso también nos unió como familia y nos ayudó a que todos juntos poder apoyarnos en este juicio y alentarnos a darnos fuerzas unos a otros y así poder sobrellevar esta semana que fue muy difícil y muy movilizante. Mi hermana me decía cuando llegamos a casa después de su testimonio, siento como que me hubiesen golpeado 10 personas, pero a la vez me siento más liviana. Entonces, ella quería eso, quería llegar hasta ese momento, juntó mucha fuerza para poder subir esos escalones y para poder sentarse allí y mantenerse entera. Mi hermano Mario hubiese querido y hasta el último segundo quiso ir. Su médico no se lo permitió y nosotros no permitiríamos que sufriera otra vez por eso. Pedimos en este juicio que esos niños sean vistos, sean cuidados y sean protegidos por el sistema que debió haberlos hecho. Yo estaba en el vientre de mi madre. He sentido cada golpe, cada lágrima que ella ha derramado. Y con eso también el dolor de cada uno de mis hermanos. Nos amamos infinitamente, nos mantenemos en contacto todo el tiempo. Nos preocupamos unos por otros. Y no porque seamos hermanos, sino porque nuestra madre nos dijo, el amor es ante todo y la familia es primero. Y así viviremos siempre.

le va a todos? Buenas tardes. Yo soy Alberto, hijo de Catarino Páez. Y... Uy, perdón. Yo tal vez voy a empezar por otro lado. En este caso, la causa de que inició mi viejo Catalino se inicia mucho antes de que a él lo secuestraran. Se inicia con el secuestro de mis tíos y primos. En un principio, la familia de mi tío Miguel Páez, que fue secuestrada en Esteban Rand. Bueno, las fechas, yo soy medio malo para las fechas, pero bueno, en un principio a ellos, que se los trasladó a Santa Fe, a todos. Después la familia de mi tío Medina, que ellos fueron también secuestrados en Esperanza, a quienes dos familias se las usaron, torturaron y todo lo que pasó para llegar a mi papá. O sea, lo buscaban a él, pero para encontrarlo a él tuvieron que secuestrar a dos familias, hacerla pasar por los peores momentos para ubicarlo a mi papá, que estaba en Lima. Cuando llegan a mi papá en Lima, en el año 80, ahí en ese lugar lo secuestran primero a mi vieja, a mi hermano Mario, y posteriormente a mi papá cuando bajaba de un colectivo. Éramos todos muy chicos, la verdad que éramos todos muy chiquitos. Ninguno de los que estaban, de mis hermanos, lograron reconocer a alguien, ni a Juli, ni a nadie que estaba presente, porque la mayor de mis hermanas tenía 12 años y los demás eran todos chicos. O sea, ninguno, todos vivimos el momento de que se lo llevaron a ellos, pero ninguno pudo reconocer a nadie. Y bueno, posteriormente, cuando se llevaron a mi papá y a mi mamá y a Mario, quedamos todos solos. Quedamos de un vecino que yo no recuerdo, pero sí mi hermana Mónica, que era la que llevó a cabo todo, o sea, de cuidarnos a todos. Después, no, yo me acuerdo de varias cosas, así pantallazos, caminando en la ciudad y cosas. Pero ella se tuvo que, después de reubicarnos a nosotros de un vecino, tuvo que hacer la parte legal, que es hacer una denuncia en la comisaría. Que ella fue a la comisaría con mi hermanito, que tenía un año, el más chiquito. Fue a Lima, el pueblo donde estábamos, hacer una denuncia que todavía no se sabe si se la tomaron, pero que la denuncia la fue a hacer por el secuestro de mi viejo. Que a ella le dijeron en el lugar, bueno, seguramente si se lo llevaron hace un rato ya deben estar en el río. Ya estaba toda, la dictadura ya estaba activada y ya se sabía lo que pasaba con quienes secuestraban. Y más sabiendo quién era mi viejo, que yo por ahí me pregunto si era necesario tanta violencia para llegar hasta él y por qué razón lo buscaban. Si realmente había una razón grande para hacer semejante movimiento y maltrato a dos familias. Capaz que bueno, después de la parte de Zárate, a nosotros volvimos de estar en Zárate en un par de casas, porque éramos seis, creo, éramos muchos para que nos aguanten, para que nos mantengan en una casa, que nos tengan. Así que fuimos a un par de casas, amigos de mi viejo, creo que tuvimos una tía, y bueno, después de que no nos pudieron sustentar en todos lados, volvimos al horno de ladrillo, que en ese lugar, bueno, mi hermana Mónica con 12 años y mi hermano Ramón, que tenía 9, se tuvieron que poner a trabajar, porque, bueno, había que seguir viviendo, había que seguir, alimentándose. No teníamos a nadie, éramos dos mayores y dos chiquitos. Obviamente nadie fue a la escuela, Mónica dejó de estudiar, tanto Ramón y Carlos, que eran los que tenían edad escolar,
dejaron todo. O sea, en un tiempo después, no recuerdo si, creo que me dijeron, una semana o más después, vinieron de la Cruz Roja a, bueno, a ayudarnos. Nos llevaron a ¿cómo es?, a la ciudad, y nos dejaron en unos lugares que eran una guardería, un colegio de monjas, bien, no sé qué era, pero creo que había monjas. Bueno, tuvimos apartados los varones por un lado, las nenas por otro, y el bebé, bien, no sé qué, dónde lo ubicaron, pero en algún lugar lo ubicaron, a Pato, que tenía un año. Bien, no me acuerdo el tipo que estuvimos ahí, pero al tiempo vino mi mamá a buscarlos con mi tía, y de ahí nos fuimos a, volvimos creo que a Esteban Ram, de donde éramos, y ahí, bueno, ahí ya, de ahí, bueno, ahí pudimos empezar la escuela, no, estuvimos un tiempo en Huanqueros, después volvimos a Laguna Paiva, donde, bueno, nos establecimos, digamos. Nosotros éramos de oriundo, teníamos una casa en Laguna Paiva, del cual en el 76, creo, nos fuimos de ahí. Cuando volvimos, en el 80 y algo, 82 tal vez, ya la casa no tenía absolutamente nada, estaba totalmente destruida, saqueada, no había ventanas, no había puertas, estaba todo, todo roto, y bueno, hubo que empezar de nuevo. Bueno, y no recuerdo bien en un momento que volvió mi papá, pero después que volvió mi viejo, bueno, ya como que seguimos una vida bastante movida, porque nos fuimos buscando trabajo y buscando una mejor vida por muchos lugares. Bueno, así vivimos hasta ahora, que seguimos moviéndonos. Pero bueno, creo que ya es... Mantuvimos, sí, como te digo, por muchos lugares, por Córdoba, que eso, por todos lugares donde mi viejo podía trabajar, y aportándonos un poco, tal vez, de moviéndonos por ahí con el miedo de que los busquen, o de que pase algo, o de que haya una búsqueda nueva, o de que tomen una revancha, o de que algo pase. Él nos... en pueblos, estudiando... Aires, Córdoba, acá, Santa Fe, bueno, hasta ahora que nos establecimos hace ya en el 2000, ¿no? En el 93 nos establecimos ya en Laguna Paiva, y ya nos quedamos acá, y bueno, mi viejo falleció, mi hermano César también, uno de mis hermanos chicos, bueno, eso. Como dijo María, nos mantuvimos siempre unidos con lo que podíamos, y bueno, trabajando, estudiando, la mayoría, gracias a Dios, nos hizo estudiar a todos, y bueno, ahora mi hijo, que vio el juicio, que tiene 10 años, me pregunta, ¿viste? Me pregunta el abuelo, que él, bueno, no lo alcanzó a conocer, pero bueno, trato de contarle una historia no tan cruda, pero bueno, lo tengo contándole cosas buenas de él. Bueno, gracias.

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1: Bueno, allí escuchábamos entonces a Federico Pagliero, primero integrante de la APDH de Rosario, llevando adelante esta querella, después a María Seferina Páez, una de las hijas del matrimonio Páez Medina, después escuchamos a Mario Luis Medina, el hermano de María Seferina, y bueno, y ahora será el turno de escuchar a Ángela Urondo. Vamos con eso hasta el final del programa. Ángela Urondo Raboy, hija de Paco Urondo y de Alicia Cora Raboy, ella misma secuestrada en el operativo en el que asesinaron a sus padres, como lo va a contar ahora.
2: Estoy re llorona, banken. Pensaba que fue una semana súper intensa, el juicio de Laguna Paiva, bien la primera audiencia, y el resto de la semana la tuve bastante bailada, así que todavía no los pude ver los testimonios, pero eso, celebro que puedo llegar a mi casa en cualquier momento, buscar y ver y ponerme al día con cosas que capaz que en el momento uno no puede estar ahí acompañando, capaz que uno no puede viajar a todos los juicios de los que quisiera ser parte para apoyar y también para estar enterado, para saber qué se dijo ahí. Porque siempre pasa algo súper especial en las audiencias, en los tribunales, que son tediosas, que son duras, que tienen una carga muy pesada, pero algo pasa que en los testimonios, en los tribunales, a diferencia de los testimonios, no sé, cuando una nota periodística o algo así, salen cosas que no se habían dicho antes. No sé por qué, pero siempre sale algo más, un pelito extra que estaba guardado para ser dicho en ese momento, para contarle a la justicia ese detalle. Detalle que capaz que no es relevante, que no importa en ningún otro ámbito más que en ese, o sí, a veces está guardado un detalle que le importa a un montón de otros y recién puede salir ahí. No tengo ni idea por qué eso funciona así, por qué hasta el día del testimonio frente a la justicia hay cosas que quedan guardadas, o al revés, por qué frente a la justicia se destapan y se abren, ¿no? Pero lo cierto es que en los juicios de lesa salen cosas que no habían sido dichas antes. Si bien tuvimos 40 años, 30 y pico de años antes de que pudiésemos arrancar con los juicios, una etapa de impunidad en la cual podríamos haber sabido más. Nos encontrábamos, tratábamos de rearmar las historias de todos, pero sin embargo eso, hay detalles que quedaron por fuera. Y hay cosas que en el relato colectivo no llegaron a ser nombradas o a ser vistas siquiera, pues para nombrar algo primero hay que verlo. Y pienso que lo que nos pasó a los chicos está dentro de eso que no fue nombrado del todo, o fue nombrado parcialmente. Claro, bueno, está el tema de los chicos apropiados, y cuando la gente habla de las infancias en dictadura, enseguida hace relación con eso. Bueno, sí hubo chicos nacidos en cautiverio, sí hubo apropiaciones de identidades, es algo conocido en todo el mundo. Bueno, las abuelas hacen un trabajo enorme para que eso se sepa, pero de algún modo eso pareciera que se ha tragado toda la vivencia de las infancias en aquella época, y muchos de nosotros vivimos otras situaciones diferentes del de haber nacido en cautiverio y haber sido apropiados. A mí en lo personal, bueno, viví como hasta los 19, 20 años no teniendo idea de mi historia. A mí me hicieron creer que mis papás se habían muerto en un accidente de autos y ahí terminaba todo. Me adoptó una familia, me dijeron esto, ya está. Y cuando estaba por cumplir 20, supe que no había sido cierto, que mis padres habían muerto en el contexto de la dictadura, mi papá había sido asesinado, mi mamá había sido secuestrada y desaparecida, y yo estaba con ellos. Y de eso, punto, ahí quedaba todo. Bueno, yo estaba con ellos, por suerte estás acá, por suerte no te pasó nada, estás acá, estás bien. y en ese no te pasó nada, estás acá, estás bien, quedaba totalmente anulada la historia de lo que me había pasado. ¿Quién sabe si estoy bien? ¿Estoy acá y cómo llegué acá? ¿Y en dónde estuve cuando no estaba acá? ¿Y en manos de quién estuve? ¿Y qué me pasó? ¿Y qué me hicieron? Son respuestas que no tengo. No sé exactamente qué me pasó, no sé exactamente en manos de quién estuve, no sé cuánto tiempo estuve secuestrada en el D2, que era el palacio policial, y cuánto tiempo estuve en la casa cuna. Sé que estuve en los dos lugares, no me consta cuánto tiempo en uno en otro, no me consta que no me hayan llevado y traído las veces que necesitaron. La cuestión, en el año 95, por ahí, conocí a mi familia, empecé a restituir mi identidad, y me pone muy feliz de estar en Santa Fe, porque mi familia es de Santa Fe. Mi papá es santafesino, mis hermanos fueron nacidos en Santa Fe, así que, y acá está el Lolo, que es el primo de mi hermano, así que es mi primo. Y a mí me emociona mucho estar acá, de donde es mi familia, donde fueron mis abuelos, que fundaron acá la universidad y tanto hicieron por el crecimiento de la ciudad y de la, del pueblo, de la comunidad, de la gente, ¿no? Y recuperar la historia, recuperar el hilo que me une y que me concadena con mi familia, pero con Santa Fe también, con este lugar en el que estamos hoy, con ustedes, saber que acá tengo compañeros que fueron compañeros de mi hermana y que cuando me ven se acuerdan de ella. Digo, para mí es muy emocionante poder estar acá contando un pedazo de historia que me pasó en Mendoza, un pedazo de historia que me pasó en Buenos Aires, y poder relacionarla con ustedes y con lo que a ustedes les pasó acá. Así que bueno, en el año 95 conocí a mi familia y tuve que empezar a reconstruir mi historia, mi identidad, lo que había pasado. Y de algún modo lo que les había pasado a mis papás era tan importante, era tan grave la ausencia de ellos, la muerte, el asesinato de mi papá, la desaparición de mi mamá, de la que seguimos sin saber nada. Que de algún modo me ocupó mucho tiempo saber quiénes eran ellos, qué les había pasado, mientras tanto conocer a la familia, un montón de primos por acá, por allá, acordarme los nombres de toda esa gente, ir a pedirle a la justicia que recomponga mi identidad, que me devuelva a mi familia, que restituya mi nombre o que lo constituya, porque nunca había tenido yo el apellido de mi papá y estaba pidiendo no solo que me devuelvan al apellido que tuve, que era el de mi mamá, sino que también me devuelvan al apellido de mi papá. Y eso me tomó un montón de años, en donde la prioridad eran de algún modo mis padres y la restitución de mi identidad. Y en eso estaba peleando por mi identidad, que fue algo muy difícil porque conmigo hicieron una adopción legal y plena que disolvía los vínculos con mi familia de origen. Y yo no sé si ustedes saben, pero las adopciones se supone que son sentencias inamovibles, inapelables, firmes, algo para siempre. Y yo fui ahí a decirle, no, esta adopción se tiene que terminar. ¿Por qué? Porque tengo una historia a la que pertenezco y porque hubo un crimen precedente a esa adopción que necesita ser reparado. Y fueron, no sé, unos 8 años de juicio, muy difíciles, en donde hubo que argumentar y explicarle al juez por qué yo exigía que me devolvieran mi nombre. Y para eso empezar a escribir, porque los jueces necesitan que les den escritos en donde uno le fundamente el por qué piensa esto, por qué quiere el otro. Así que ahí empecé a escribir. Yo en ese momento dibujaba, era como, yo era dibujante, estaba muy bien, no necesitaba otro lenguaje que no fuese ese. Pero para hablarle a la justicia no le podía llevar dibujitos. Tenía que ser muy específica con las palabras. Así que así fue que empecé a escribir. Después me terminé dedicando a eso, a escribir mayormente y a investigar. Que eso es algo que me estoy dando cuenta ahora, que lo vengo haciendo hace un pilón de años, pero cuando empiezo a hacer eso, bueno, estoy tratando de saber quiénes son mis papás, estoy tratando de saber en dónde estuve, estoy tratando de saber cómo recuperar mi nombre. Y uno va incorporando un montón de información y la va ordenando como puede. Pasaron los años, llegamos al año, no sé, 2010, por ahí, y empiezan los juicios de lesa humanidad en la provincia de Mendoza. Nosotros habíamos sido secuestrados allá, como digo, con mi mamá, con mi papá. Y cuando empiezan los juicios de lesa humanidad, yo todavía no tenía recuperado mi nombre, tenía el apellido que no me correspondía. Entonces los juicios trataron los casos de mis papás, pero no el mío, porque yo no podía demostrar que yo era yo misma, no podía demostrar que yo era esa bebé que había estado ahí en el auto. Así que bueno, en ese momento fue, uy, que no entró en mi caso, pero bueno, qué difícil. Nombre, que voy a andar pidiendo justicia. Bueno, primero pido el nombre, después veo. Pasaron los años, atravesamos varios juicios de lesa humanidad, contra distintas categorías de represores, incluidos jueces que habían sido cómplices del genocidio. Digo, se puso interesante porque lo que uno piensa como represor no dice, ah, bueno, el policía, el militar. No, también había genocidas dentro del Poder Judicial. Y eso logramos desarticularlo porque eran tipos que tenían todavía el poder dentro del Poder Judicial, estaban dentro de la Cámara de Casación, tenían uno de los roles más altos que, a los que puede aspirar una persona en carrera judicial. Y bueno, estos tipos nos estaban obturando y obstruyendo el camino hacia la justicia todo el tiempo. Nosotros no entendíamos bien por qué, hasta que los sobrevivientes empezaron a reconocerlos. Y a decir, ah, pará, este fue el fiscal que me vino a mí a ver cuando yo estaba preso y me vio torturado y no denunció esas torturas. Y no solo no denunció esas torturas, sino que además me inventó una causa para justificar que me tenían ilegalmente preso. Entonces ahí pudimos ir construyendo el camino hacia la justicia para estos jueces cómplices, que si no hubiesen actuado de esa manera, el genocidio hubiese sido muy difícil de llevar a cabo como se llevó. Tenían el aval y el permiso y la ayuda de la justicia para que esto sea así. Así que bueno, fueron experiencias que fueron muy ricas, muy difíciles también, pero muy ricas desde la construcción colectiva en cuanto a inventar caminos hacia la justicia y a veces buscar el puntito en la trama de la imposibilidad por el cual podemos pasar hacia el otro lado, ¿no? En esa construcción colectiva estamos constantemente compartiendo información. Un poco de información sobre lo que nos pasó, sobre los casos específicos, y otro poco sobre las herramientas que tenemos para llegar a la justicia, para hacerla efectiva. Y eso es algo muy, muy rico y muy nutritivo, culturalmente hablando. Yo siento que en estos años, desde 2011 hasta ahora, me llené de herramientas que no solo me sirven para las cosas jurídicas, sino para la vida. Así que celebro todo este tipo de actividades que nos reúnen y que nos ayudan a conocernos personalmente, a cruzar información, a ponernos al día con cómo cada cual viene haciendo su camino, porque lo interesante es que cada cual por su lado hace su camino, pero vamos llegando a un lugar que es común, que nos reúne. Entonces, bueno, los juicios avanzan, yo empiezo a escuchar en los testimonios de las compañeras que eso, que hubo muchos niños secuestrados en el mismo lugar que yo, y algunos simultáneamente, o sea, me di cuenta de que había muchos pibes alojados en las celdas del D2 al mismo tiempo. Y entonces me di cuenta, bueno, de que mi caso no era excepcional, de que mi caso no era, bueno, qué error, uy, qué mala suerte. No, no fue una mala suerte, había un montón de pibes ahí al mismo tiempo. Y todo el tiempo hubo un montón de pibes, al punto que no sabemos cuántos pibes hubo realmente. Pero empecé a pensar que había que hacer algo para visibilizar eso. Más que llevarlo a la justicia, a mí lo que me importaba al principio era poder hablar de esto. Los chicos también decirlo. Los chicos también estuvimos secuestrados, poder decir. Los chicos también fuimos violentados, vivimos los operativos, los allanamientos, a la par que los adultos. Decirlo. Y bueno, llegó el juicio ESMA, en el cual se trató el caso de mi hermana. Mi hermana tenía, bueno, porque está desaparecida, pero tiene dos hijos que tienen mi edad más o menos, un poquito más grandes, mis sobrinos. Y el caso de mis sobrinos, bueno, también fueron derivados tras el operativo al Instituto Riglos. Y estaban tutelados por un secretario tutelar, un abogado que trabajaba en el juzgado de menores con el juez Armelo, llamado Torres de Tolosa. Torres de Tolosa era quien ejercía la tutela física sobre los niños, la persona que estaba a cargo de los chicos. Y Torres de Tolosa, en el juicio ESMA, queriendo hacerse el buenito y queriendo decirle al tribunal que él fue una persona buenísima porque devolvió a la familia, lo que hace es confesar su relación con la ESMA, porque él dice que a estos chicos al Tigre Acosta y cuenta que fue a la ESMA. El tipo fue condecorado por su lucha contra la subversión. Esta historia, bien narrada, es parte del libro de las crónicas de los juicios que hizo la retaguardia. En ese libro escribí esta historia porque me parecía importante contar una historia que cuente historia de infancias, que no sea la mía necesariamente, en primera persona, y me importaba contar la historia de un cómplice civil. Me parecía que esas eran tres cosas que eran bien interesantes. Así que eso, si quieren conocer esta historia bien narrada, está en el libro. Seguimos con la experiencia esta de empezar a darnos cuenta de cómo fue la relación violenta de la dictadura sobre las infancias, ya no como algo suelto, sino empezamos a ver como algo sistemático. Por un lado los casos de los chicos de Mendoza, empiezo a pensar por otro lado los chicos de los Hogar Riglos, y después charlando con los compañeros empiezo a pensar en la cantidad infinita de casos que conozco de chicos que estaban ahí en las casas en el momento del secuestro. Entonces empezamos a pensar en la posibilidad de volver a pedirle a la justicia que abra mi causa, la que no se había tratado al principio cuando se trataron los casos de mis viejos. Y la idea nuestra fue, en el pedido de querella al juez, contarle que además había un montón de otros casos. Entonces le hice una listita con todos los casos que yo había podido tomar nota, que eran casos que salían en los juicios, eran cosas que yo había escuchado a otros testigos decir, bueno, el día tal entraron a la casa de tal y estaba mi hermana con los dos nenes, a los nenes, no sé, los encerraron en el baño, nosotros nos llevaron. Y ahí yo anotaba los nombres de los chicos. Entonces, cuando presenté el pedido de querella, le dije al juez, mire que esto no me pasó a mí sola, porque, triqui, desplegué la lista. Y el juez leyó eso y entendió lo que yo le estaba diciendo, que era que tuviese una mirada con una perspectiva sobre infancias. Y no que pensase, bueno, esta nena hay que repararle lo que le pasó a ella, sino que pensase que acá hubo acciones que se repitieron y que fueron siempre iguales, y hubo un mecanismo que estuvo predeterminado, que no fue, ay, uy, hay chicos, ¿qué hacemos con esto? No, ya sabían que iba a haber chicos en todos los allanamientos. Los allanamientos mayormente se produjeron de noche y se produjeron sobre las viviendas. Si bien, no sé, en el caso de mi viejo cayó en la calle, mi hermano cayó en la calle, la mayor parte de los secuestros fueron en las mismas casas, las viviendas familiares y de noche, en donde lógicamente iba a haber chicos. Y ahí pienso en que el genocidio tuvo como blanco también a los chicos, por más que siempre se escuden como no, había razones políticas para secuestrar a las personas. Las razones políticas las tenían los genocidas, y secuestrar a los niños era parte de esas mismas razones políticas. Entonces hacían los allanamientos sin importarle que había chicos. Se encontraban a los chicos ahí y no había ninguna orden de alto el fuego, no había ninguna moderación de la violencia por el hecho de que hubiese niños presentes. En muchos casos, digo, esto ya constituye un crimen. Digo, el haber presenciado, el haber vivido, porque es presenciado, parece que uno fue que estaba viendo la tele. No, haber vivido una situación de represión adentro de tu domicilio, un allanamiento, que te revienten la puerta, que te entren por la ventana, eso constituye un crimen. Después, los chicos, como les pasó a ellos, en muchísimos casos fueron dejados en abandono. Eso constituye otro crimen. En los casos en los que no hubo abandono, los chicos directamente fuimos secuestrados. No nos abandonaron, pero nos llevaron detenidos ilegalmente, presos a los centros clandestinos. En algunos casos después fuimos devueltos con nuestras familias, en otros casos fueron derivados a redes de menores, en otros casos institucionalizados. Algunos fueron dados en adopción por vías legales, otros fueron tutelados y otros fueron apropiados. Esto es más o menos el universo de crímenes que yo y nuestros abogados, nuestros fiscales, pudimos dar cuenta en la provincia de Mendoza. Pero si tenemos en cuenta todo el país, podemos agregar además los crímenes de abuso sexual infantil, que lo hubo muchísimo, y los crímenes de homicidio de niños, infanticidios. Y ahí puedo pensar en el caso del Carly Zárate Manfil, de los hermanitos Amestoy, los primos de Flor, que ayer estuvimos acá en Paraná, el negrito Avellaneda y tantos otros pibitos chiquitos. Entonces estamos viviendo para acá y yo digo, pucha, la cantidad de casos de los que no somos conscientes, la cantidad de violencias que no tenemos en cuenta, la negación que hay sobre los casos de infancias en general, el negacionismo que hay por parte de los interesados en que la impunidad se sostenga y que no haya justicia, el negacionismo por parte de quienes participaron y el negacionismo por parte de quienes sostienen en la actualidad la misma ideología. ¿Por qué? Porque también se sacarían de encima un montón de gente que no quieren. Y ahí hay un tema que a mí me interesa, que es que el tema de la no persona. Cuando hay un exterminio, un genocidio acá, el genocidio de los nazis, podemos pensar lo que está pasando en Gaza o un montón de otras situaciones violentas, una de las características primeras es despersonalizar al otro. El otro ya no es una persona, es algo, no es alguien, es algo sin derechos, una no persona. Una persona que puede ser exterminada, por lo tanto, pues ya no es persona. Y ahí es interesante porque la dictadura tachó de subversivos aquellos a los que tenía el plan de exterminar, como si subversivo quitase la categoría de persona. Despersona, ahora subversivo. Y los niños, éramos los hijos de estos subversivos, no persona, también éramos recontra no persona. Pero además, como decía recién la compañera, en aquella época no estaban ni los derechos del niño, estábamos todavía bajo la ley de patronato, las infancias estaban tuteladas y eran considerados, en lugar de sujeto de derecho, objeto de tutela. Objeto de tutela como tal cosa, y como tal cosa, no persona. Entonces los chicos teníamos doble categoría de no persona. Por un lado éramos no persona por hijos de subversivos, por otro lado éramos no persona por menores. Entonces,

a los pibes se los cagaban a palos de antes. Entonces, bueno, qué sé yo, no había la misma mirada que ahora. Pero sin embargo, pasaron todos estos años, a mí me parece que es re importante poder devolver dignidad, devolver identidad, devolver eso que decías vos, de la identidad que fue rota, restituirla, reconstituirla con los pedacitos rotos. Digo, acá nos rompieron, pero también estamos enteros. Entonces, haya, ¿cómo hacemos con eso, no? Con nuestra dignidad, con nuestra entereza. Porque sí, nos vinieron a romper, pero no, tampoco es que es tan fácil rompernos, ¿no? Porque por algo también estamos vivos, ¿no? Somos sobrevivientes, mucho más que víctimas. Somos personas que tuvimos que salir adelante con unos miedos terribles, con unos dolores terribles, ¿no? No es fácil. El terrorismo de Estado es miedo, miedo encarnado muy en lo profundo. Y cuando ese miedo se instala en la infancia, se hace parte del aparato psíquico, de quien somos, de nos constituye. Entonces, deshacer de algún modo ese miedo, convertirlo en otras cosas, elaborarlo, masticarlo, hacer de eso algo distinto, para mí es súper importante. Y esto que estamos haciendo es hacer eso juntos, es hacer eso más allá de lo individual. Vino la pandemia. En el año 2021, cuando empieza a levantarse la pandemia, volvemos a reunirnos, me voy a Mendoza, ya todavía con barbijos y demás, y volvemos a reunirnos con los compañeros de allá, nuestros abogados, nuestros amigos, los sobrevivientes, los que van quedando también, porque de a poquito también partiendo un montón de compañeros. Y ahí decidimos que íbamos a abrir este nuevo juicio, que íbamos a incluir a todos estos otros chicos, y el juez lo entendió, dijo sí. Es justo que haya un juicio por tu caso y es justo que haya un juicio con una mirada sobre todo lo que les pasó a los chicos en la provincia de Mendoza. Y ordenó a la Fiscalía que investigue profundamente los casos de niños en la zona de la ciudad de Mendoza. Y ahí la Fiscalía investigó, revisaron los archivos de los últimos 15 años de juicio y buscaron en todos los testimonios aquellos testimonios en donde se nombraban chicos presentes en los operativos. La cuestión de mi listita de 12 o 13 chicos, la lista pasó a ser de 58 chicos. Y a mí me resultó abrumador eso, porque no lo esperaba. Sabía que éramos un montón, sabíamos que éramos más de los que yo había podido notar, pero imaginé, no sé, 20 pibes, algo. 58 me resultó abrumador, enorme. Y ahí, de verdad, empecé a pensar que esto había sido una maquinaria, parte de lo sistemático, del plan represivo, y empecé a conectarme con personas que llevan adelante juicios en otros lugares del país, y así supe que en Tucumán está muy avanzado un juicio con una perspectiva de infancias, así supe que en la provincia de Buenos Aires el circuito Atlético Banco Olimpo estaba constituido un grupo de querellantes que habían sido niños todos, que eran 113. Pudieron reunirse más de 340 casos, de los cuales 113 decidieron ir a la justicia, el resto no, pero digo, son muchos casos. El caso de ustedes, de Laguna Paiva, el caso, y algunos casos antecedentes, ¿no? Hay algunos chicos del grupo familiar Santucho que fueron reparados por la justicia y otros que no. No se entiende bien por qué unos sí y otros no. Estamos peleando para que haya justicia por todos, porque ¿por qué unos sí y otros no? ¿Cuál es el criterio? Nadie lo sabe. Después hubo un juicio Hogar Casa de Belén por un caso de varios hermanos que tras el secuestro quedaron institucionalizados en una institución que era truchísima, que no estaba bien de papeles, y que además en ese lugar los chicos fueron torturados, abusados sexualmente, y cuando las familias los iban a buscar les decían que ahí no estaban. Cosas muy a propósito y muy graves. Y cuando quisieron ir a juicio, las personas responsables por estos hechos ya habían muerto, no había quien hacerle juicio. Entonces, por ese caso se llevó un juicio por la verdad para poder esclarecer estos hechos. Y para mí eso es fundamental para que entendamos como la cantidad de formas
que tuvo la violencia de Estado sobre los chicos y las chicas y los adolescentes.

0: que vengo y que ojalá nos podamos ver. Y le pregunto a Lolo, che, Lolo, ¿a vos cuánto te metieron en cana? ¿Cuántos años tenías? Y Lolo me dice, 17, pero yo ya no era un pibe. Me aclara, yo era un militante, no un nene. Y yo le digo, sí, sí, claro, porque lo sé, que eras un militante de verdad y no un nene y que te metieron en cana por tu militancia, pero la pucha, eras un nene también, eras un nenito. Y pienso que estuviste 9 años en cana y que te metieron en cana cuando eras menor de... ¿Cuánto? 6. Ok, la pifié, perdón. Bueno, no es menor tampoco, no es poco, 6. Y pienso en eso, en que también te han robado un cacho... De infancia, de inocencia, por más que vos te hagas el grande, ¿no? Que yo ya no era un niño. Pienso, pucha. Y yo te dije, bueno, está bien, no eras un niño, pero un poco eras. Y vos me dijiste, y sí. Y me parece que reparar también a ese frailán militante, digo, que haya sido militante, no justifica en absoluto la violencia que tuvo que sufrir. Y me parece importante decirlo. Y vos eras militante, pero también se llevaba un montón de pibitos de 17 que tampoco habían militado. Entonces, pucha con eso, empezar a poder reconocernos a nosotros mismos en el lugar que estuvimos. A mí la palabra víctima, la verdad, no me gusta mucho, no es mi favorita. Solo la uso para decirle a la justicia que me reconozca como víctima. Era el único lugar que me importa ser reconocida como víctima y que me reconozca un instante. Bueno, sí, y ahora ya está, ya no soy más víctima. Vuelvo a mi rol de sobreviviente. Eso no quiere decir que no vuelva a ser víctima de vez en cuando. Pues sale, no sé, un candidato a presidente diciendo, ay, para mí no son 30.000 y no sé qué, y de vuelta vuelvo a ser víctima en el instante, me revictimizo en un instante, paso de sobreviviente a víctima, pero sé que no es para siempre, es un lugar del que se sale. El lugar de víctima es un lugar que hay que asumirlo para salir de ahí. Entonces, bueno, tratar de trabajar contra todas esas cosas que nos vuelven víctima otra vez, luchar contra eso. Luchar para que estos crímenes queden inscriptos, para que no queden como que esto no pasó, no sé, o no fue tan importante, como, para que queden bien inscriptos. Parte del genocidio fue contra las infancias. A mí me parece re importante que sí se haga justicia por los niños, por los del pasado, para cuidar a los del presente, por los del presente para cuidar a los del futuro, para que seamos parte de la historia, para que no quedemos solamente como, bueno, hubo niños nacidos en cautiverio, bueno, hubo hijos desaparecidos. Si además de hijos desaparecidos fuimos los compañeros de celda de nuestros padres, no nos pueden venir a hablar de segunda generación. Bueno, está la generación de las víctimas y la segunda generación de los hijos. Digo, somos primera generación compartida, es terrible. Pero la violencia fue igual, no trataron menos mal a los chicos porque eran chicos. Y acá quiero decir que entre los crímenes a las infancias, así como hablamos recién del abandono, del secuestro, del robo de identidad, de las violaciones, también hubo niños torturados. Y acá quiero ser muy específica, porque los niños no solamente fueron torturados, fuimos torturados para hacernos daño a nosotros, sino para hacerle daño a nuestros padres y para hacerle daño al resto de la sociedad. Entonces, con todo ese viento en contra, la sensación es que no iba tan acompañada, tan segura. Digo, el Estado retiró las querellas de la Secretaría de Derechos Humanos, que eran importantísimas. Era el Estado querellando al Estado, mucho más allá de las familias, era el Estado exigiendo justicia por esos crímenes. Esas querellas se retiraron, bueno, sentía que estos juicios se venían y que estaba muy sola con eso. Y lo que hice fue empezar a escribir, por un lado, escribimos eso, en cada publicación a la que me invitaron a participar, escribí de algún modo de infancias en dictadura. En alguna escribí un ensayo, en otra escribí una crónica, en el otro escribí un cuento. Voy escribiendo en distintos registros, voy investigando por distintos, cómo conectar esta infancia en dictadura con otras. Pienso que hay muchas aristas para pensar, para investigar y para profundizar este tema, y que es un tema, como digo, que no está demasiado desarrollado, que no está demasiado visto, que hay un... pienso desde lo académico, desde lo artístico, desde lo social, hay un montón de cosas que podríamos saber mejor si empezamos a trabajarlas, a estudiarlas, a problematizarlas, a ponerlas en común, a intercambiar, Porque ellos llegan al juicio diciendo, bueno, nosotros estamos haciendo el primer juicio por crímenes contra infancia, y los abogados en Mendoza están diciendo lo mismo, y los abogados del juicio agua están diciendo lo mismo, y todos tienen razón, todos están llegando por primera vez a poner luz sobre esta parte del asunto, y todos estamos confluyendo en un mismo reclamo. Y ninguno sabía que los demás estaban haciendo lo mismo. Entonces, siento que es de verdad honesto y genuino que esto era lo que faltaba. Esto era lo que no estaba siendo visto. Y esto es lo que es necesario que hagamos ahora. A mí me parece muy importante. Esta semana vimos por la retaguardia la conferencia de prensa que hubo en Córdoba por el hallazgo de los restos de los desaparecidos en La Perla, y mi amiga compañera de Hijos Fundacional, Águeda Goicochea, que recuperó en esta tanda a su mamá y a su papá. Y eso a mí me emociona un montón, porque siento que así como los buscamos a todos de manera colectiva, cuando decimos que digan dónde están, no quiero saber dónde está mi mamá solamente, quiero saber dónde están todos. Cuando aparece uno también es de todos. Entonces aparecieron los papás de Águeda y los papás de Paula y demás, y yo siento que aparecen, que son de algún modo propios también, es una recuperación que es nuestra. Y Águeda dijo en palabras: qué suerte que podemos hacer esta conferencia de prensa, porque acá nos encontramos y nos abrazamos y hacemos comunidad. Así que yo pienso lo mismo, que estamos acá haciendo comunidad para abrazar las causas, para abrazar a esos chicos que fuimos, y en definitiva para abrazar a los chicos que sufren en la actualidad. No tengo mucho más para decir. Vamos a abrir y repartir el micrófono, si quieren.
1: Bueno, allí escuchábamos a Ángela Urondo, entonces en versión completa. Tienen toda la charla de todas maneras en nuestro canal de YouTube. Nos quedamos sin tiempo, Pedri. Así que nos vemos la próxima, si te parece.
2: Chau, chau. Hasta la semana que viene.
1: Chau, chau.

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0: voy en bicicleta y me toca bocina.
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